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1: Para toda la, para todas las chicas y chicos, los destellos de Enrique Delgado les dedican

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Primero fue el susto cuando lo delió aquel. Después era prohibido fumar y me encontré con dinamita. Todo eso sin contar el tremendo impacto que me llevé con la historia de la chica del gorro.

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Existen mil muchachas que quieren salir conmigo, pero todo es por causa de mi cacharro, ¿sabes?